0: streams might be some of the best tools scientists have to really get to the bottom of what everyday dreams do. Ever since Konkoly first learned in college that people studied them professionally, she knew what she wanted to do. I want that to be my job, she recalls thinking. So then, that is what I doggedly pursued. After college in 2017, she moved to Wales and worked with dream researcher Michelle Carr at Swansea University. Many of the techniques that had been used in previous studies to trigger lucid dreaming involved weeks of training for the participants ahead of time. Many of the techniques that had been used in previous studies to trigger lucid dreaming involved weeks of training for the participants ahead of time. But Carr wanted to compress it all into the tedious period of time when researchers were wiring people up with the EEG electrodes, which researchers use to monitor brainwaves, confirm someone is sleeping, and tell what stage of sleep they are in. Carr and Konkoly came up with a shortened protocol that trained people how to become lucid and signal that they have done so by moving their closed eyes back and forth. Then they started a 10-day experiment in which they recruited 41 people to take naps in the lab. Carr and Konkoly would wire everyone up with EEG, perform their lucid dreaming protocol, and let people drift off. And people dreamed, often lucidly. I can't believe it's working, Konkoly and Carr would say to each other. they were kind of weird lucid dreams that were really short, Konkoly recalls, but the effect was real. In the end, they found that about half of the people who went through their protocol were able to lucid dream. With her newfound ability to make large numbers of people go lucid, as practitioners call it, Konkoly joined Paula's lab at Northwestern to finally experiment with seeing whether people in lucid dreams could communicate while asleep. In 2021, they and their colleagues reported that they had sent messages to dreamers in real time, asking them to answer math problems and other questions. And in some cases, those people had responded by moving their eyes under their lids or by twitching facial muscles using a prearranged code. If it's possible to get people to consistently reply to questions about their dreams as they are happening, and even change what's happening in the dream in real time, then it may be possible to perform experiments that directly address what dreams are doing for us. It could give us a whole new dimension for studying dreaming, Pollard says. Stickgold agrees. We have to try to find ways to experimentally manipulate dream content, he says. If we get good enough at it, and the younger people are smarter than us, maybe they'll provide a mechanism to provide experimental testing of some of these models. Paula, who, when we spoke recently, was about to leave for Bhutan, is now making recordings of brain waves from Buddhists who perform lucid dreaming as part of their practice. We're going to set up in a hotel and have them come in the capital of Bhutan from different regions in the country, he said. And if things go smoothly, we're hopeful that we'll get some interesting results. In the dark lab, I started to drift off. It's late afternoon, and I skipped coffee this morning so I could be sure of napping for Konkoly and Wolf. In this study, the researchers are looking to understand why dreamers sometimes perceive stimuli from outside the dream, like the flashes of light and vibrations, and sometimes they don't, with the goal of finding out the best way to communicate with dreamers. Konkoly told me of many nights she spent in the sleep lab at Northwestern watching dreamers. Every now and then, they're there. They're answering, and then they're gone again. How does that happen? This is no ordinary nap. As I drift off, vibrations strum my fingertips and low tones play in the earbuds. Between these stimuli, strange thoughts move through my semi-conscious mind, the kind of free association that feels normal in sleep and bizarre in life. Names, words, rabbits, phone books, train announcements. But just when I start to go under, the lights, tones, and vibrations kick in and wake me back up. I try to keep responding after a long, dark interval. I'm so tired that I stop, and then I'm dreaming. I'm with my son, digging in the backyard of a brick row house. We are burying something in the lawn. I respond to a few stimuli that I have the impression that someone in a position of authority, a man with a mustache, is reprimanding me for failing to keep something level. Then I'm awake. The electrodes taped to my face are suddenly palpable. Kankali's voice crackles over the monitor. Can you tell me something you remembered about your dreams and experiences? I recount as much as I can, fuzzy from the sleep, and then stumble off to my hotel for the night, where in the morning I wake up with the sense of having dreamed many times over. All I can remember is the kind of dream where I'm scheduling plane flights, penciling on calendars, memorizing dates. Back at the lab, we look at the rainbow of electrode readings from last night, when my brain waves collapsed into the slow waves of deep sleep. From a first look, it appears that the moments when I responded to the stimuli were moments when I awakened briefly rather than when I was fully asleep. But the study is only at its beginning. I am the 11th sleeper in this experiment, with 40 left to go. Is there really a singular purpose of dreams? I ask Kankali. She sits back in her chair, hugging her knees against her chest, and thinks. What we refer to as dreaming, as if it were all one thing, is really many, she speculates. Nightmares, recurring dreams, dreams of embarrassment, and dreams of flying, each might have a different purpose, still unknown to us. We look back at the screen. Somewhere in there is the moment where I was digging with my son, burying something under a lawn behind a house I do not recognize. Maybe sometimes you do need to stimulate social situations, she says. Sometimes you do need to understand the hierarchical meaning of your recent experience. And sometimes you do need to jumble everything up and forget. Okay, moving to The Brief by Jeffrey Kluger, editor at large. Human activity can already dam rivers, clear-cut jungles, irrigate deserts, and change the very climate. Now our technology may be on the doorstep of turning nighttime to day. That's the word out of Washington, where the Federal Communications Commission, FCC, recently approved a proposal by the Hawthorne, California-based company Reflect Orbital to loft a satellite with a 60-foot-wide mirror that will catch and beam sunlight back to Earth, artificially illuminating a patch of otherwise dark ground. The launch, set for later this year, is just a beta test, of the basic technology. But Reflect Orbital, which bills itself as the Sunlight Company, has big things in mind. If this first satellite proves itself, mission planners envisioning raising 36 satellites by next year, 5,000 by 2030, and a staggering 50,000 by 2035. We're grateful to the FCC for recognizing the importance of testing novel technologies in space, said Ben Nowak, co-founder and CEO of Reflect Orbital, in a recent statement. This licensing is the first step toward rigorously testing our technology's efficacy and the safeguards we have developed. The company envisions multiple uses for sun-reflecting satellites, assisting search and rescue operations, allowing construction projects to operate around the clock, charging solar power stations, increasing crop yield. But critics cite all manner of risks. Human and animal circadian rhythms could be badly affected if the sun, or a simulacrum of it, never sets. The practice of changing the clocks by a mere hour twice a year is already known to mess with human sleep cycles, after all. Plants could bloom when they shouldn't and die before their time. Orbital mirrors flashing and winking back to Earth could distract airline pilots. Finally, light pollution is already interfering with astronomical observations, a problem made even worse by satellite constellations like SpaceX's 10,000-strong Starlink fleet, one-fifth the number reflect orbital plans. Astronomers worry that a constellation of orbital mirrors like Reflect Orbital might compromise the ability to view the night skies, says John Logsdon, professor emeritus at George Washington University's Elliott School of International Affairs. NOAC disagrees. From the beginning, we've been designing our satellites to be very precise, he tells Time. We want to precisely control where our sunlight is going, and we only want to light up areas that want that sunlight. The company's initial efforts will be modest. The first satellite, named Arundel 1, after the old English word for morning star, will shed only as much light as a full moon across a 6,000-acre area, or about the size of an airport. And that faint illumination will not last long. Just 5 minutes before the satellite, which will be orbiting 400 miles up at 17,500 miles per hour, moves out of range. But if the first launch succeeds, those metrics could change fast. By next year, the 36 satellites that are projected to be aloft will be able to reflect down the equivalent of nighttime street lighting with multiple mirrors at different spots in orbit, cooperating to provide 2.5 hours of light. The 5,000 satellites planned for 2030 will produce the equivalent of daylight for a few minutes at a time, equivalent of indoor lighting for up to 2 hours, and all-night street lighting. And the 50,000-strong flock in 2035 will produce an as-of-yet unspecified number of hours of daylight illumination and round-the-clock indoor-level lighting to customers who request it. NOAC claims that the artificial lighting will be precisely limited to specific spots, notwithstanding there is certain to be some spillover to areas outside the intended footprint, thanks to our atmosphere. Air molecules reflect and scatter light beyond an immediate area, or rather, air molecules reflect and scatter light beyond an immediate beam, which is why the sky starts brightening at dawn even before the sun climbs above the horizon. The atmosphere is dynamic and turbulent. Catching, throwing, and bouncing phones like mobile trampolines, that's what gives us effects like stars twinkling at night, says Lindsay DeMarchi, a policy analyst with the Aerospace Corp's Center for Space Policy and Strategy. That's many opportunities for interactions to spread out or scatter light as photons travel from space to Earth's surface. The astronomical community is mobilizing against Reflect Orbital. In a letter sent to the FCC on June 2nd before the agency's approval of the company's operations, the American Astronomical Society sought to halt the upcoming launch, citing the light pollution problem. the potential for eye damage if amateur astronomers view the satellite through a telescope, the risk to pilots and drivers who might be distracted or temporarily blinded by the artificial light, and the waste of federal research dollars if the work of government-funded observations is compromised. The proposed satellite would be intentionally reflecting sunlight to Earth and is designed to be as bright as possible, making impacts on astronomical research extremely challenging to mitigate, it argued. NOAC stands by his insistence that incoming light from his satellites will be finely focused, while also promising that in some cases he'd be willing to refuse service to a potential customer if someone on the adjacent land objected. If there's a case where we want to serve a customer, but there's a person nearby that doesn't want the light, generally we're not going to serve the customer, he says. For better or worse, the space mirror is coming, and possibly soon. Okay, moving to milestones. Died Hayden Panettiere, superstar. The actor Hayden Panettiere, who died August 16 at 36, was perhaps best known for her role as Claire Bennett in the superhero TV series Heroes. But it was a real superpower that played a special role in her acting career, she told CBS in an interview about her May 2026 memoir, This Is Me, A Reckoning. Once people figured out that I could cry on cue in the way that I did, it was in everything. At first, she said, she would imagine her pet passing away. Then, as I got older, the imagery became darker, she said. She spoke candidly about sadness in her own life, from dealing with aggressive paparazzi when she was a teen to coping with her brother's death in 2023. She was also open about her struggles with postpartum depression. There I am with this beautiful, healthy, beautiful baby girl in this very fortunate life, and I could not, for the whole life of me, be happy, she told CBS while promoting her book. In it, she went further, describing turning to drugs and alcohol to cope. She entered a rehabilitation facility in 2020. Panettiere's career began before she could walk. She appeared in a commercial at just 11 months old. She was then regularly cast in shows and movies throughout the 2000s, including Remember the Titans and Scream 4. She also played Juliet Barnes, one of the leading roles in Nashville, the country music series that had aired from 2012 to 2028. Panettiere's return to the Scream horror franchise in 2023, but in recent years she had stayed largely out of the limelight. I wish the world had more time with you, because I had a burning curiosity about who you were becoming, said Viola Davis, who starred alongside Panettiere in the 2016 drama Custody, in a post on social media. Your tests became your testimony, and your testimony became your legacy. The piece was by Callum Sutherland. Rest in peace, Hayden. That's going to conclude our reading for this ninth day of the ninth month in the year 2026. I hope you've enjoyed listening. It's been a pleasure reading for you. Please do take care. My name is Fred.
1: 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Hi, my name is Billy, and here is tonight's weather forecast for the Talking Information Center. This evening, there will be patchy fog, and then later, 30% chance of showers and patchy fog, with degrees low around 63. The sun rose today at 6:22 a.m. The sun will set today at 6:57 p.m. The sun will rise tomorrow at 6:23 a.m. That's all the weather I have for today. I'm Billy, giving you the weather for the Talking Information Center. Have a wonderful evening.
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10: Hola y muy buenos días a todos ustedes. Me llamo Joni. Estoy en Marshfield, Massachusetts, en el Talking Information Center. Hoy es viernes, el 11 de septiembre 2026. Hoy les voy a leer algunos artículos de la edición semanal del periódico El Planeta. Los colleges de Massachusetts temen que el nuevo límite de visas de 4 años aleje a los estudiantes internacionales. En un laboratorio ubicado en el sótano de MIT, Bastien Aymon, de 27 años, se sienta en su mesa de trabajo. Este es mi lugar, dice mientras toca la mesa, cubierta de documentos, tubos de ensayo y una cámara de vacío. Aymon, estudiante de cuarto año de doctorado en ingeniería mecánica, es originario de Sion, Suiza. Su investigación en el MIT podría contribuir al desarrollo de materiales que se integren mejor con el cuerpo humano, como los marcapasos. Una de sus posibles aplicaciones serían vendajes elásticos y transpirables que absorban la humedad y se adhieran al tejido de la piel. Algunos de los materiales que fabricamos son muy sensibles a la humedad, dice, mientras enciende la cámara de vacío. Aymon comenzó su doctorado en 2023. Como el nuevo límite de 4 años para las visas propuesto por la administración Trump no se aplicaría de manera retroactiva, no se vería afectado de inmediato. Sin embargo, algunos de sus amigos que comenzaron sus programas después podrían verse obligados a volver a solicitar sus visas o a salir de Estados Unidos antes de terminar sus estudios. Sin duda, añade mucha incertidumbre y estrés a nuestra vida cotidiana, dice. Y eso nos quita tiempo para la investigación, lo cual no es ideal. La administración Trump está cambiando el tiempo que los estudiantes internacionales pueden permanecer en Estados Unidos antes de tener que volver a solicitar una visa o salir del país. el nuevo límite de 4 años entra en vigor el 15 de este mes, 15 de septiembre. Líderes de instituciones de educación superior dicen que el cambio podría dificultar que los estudiantes cambien de especialidad o de universidad, o simplemente terminen sus investigaciones. Sus partidarios dicen que se trata de un inconveniente menor que añade un mayor nivel de control al sistema de visas para estudiantes. Pero las universidades dicen que la nueva forma ya está teniendo efectos en sus campus y podría desalentar a estudiantes talentosos de siquiera solicitar admisión. El cambio ocurre en un momento en que los retrasos en la tramitación de visas, los recortes y congelamientos de fondos para la investigación y otras modificaciones de políticas están alejando a estudiantes y profesionales internacionales, así como los ingresos que estos estudiantes generan. La Asociación de Educators International, Educadores Internacionales, estima que la matrícula de estudiantes extranjeros cayerá casi un 10% este otoño, lo que supondría un costo de más de 3.400 millones de dólares para las economías locales y la pérdida de casi 40.000 empleos. Si vienen menos estudiantes a estudiar, también tiene un impacto en los ingresos que llegan a las instituciones, mucho más allá de lo que representan los pagos de matrícula, dijo Fanta Au, directora ejecutiva de la Asociación de International Educators, Educadores Internacionales, que se ha unido a una demanda contra el gobierno federal para bloquear la norma. En documentos presentados ante el tribunal, una coalición de organizaciones de educación superior señala que casi un cuarto de millón de estudiantes internacionales están cursando doctorados, la mayoría de ellos en áreas de ciencia, tecnología, ingeniería y matemáticas, conocido en inglés por sus siglas STEM. Au sostiene que el gobierno está interfiriendo en decisiones que tradicionalmente corresponden a las universidades. Literalmente les está diciendo a las universidades: nosotros sabemos más y vamos a decirles cuál queremos que es la duración normal de los estudios, algo sin precedentes, porque son funcionarios del gobierno que realmente no saben lo que ocurre en el día a día, dijo el estudiante Au. Pero quienes respaldan la nueva norma dicen que el requisito es simplemente un obstáculo burocrático. Mire, yo paso un par de horas cada fin de semana haciendo trámites y llenando improperio papeleo, dijo Simon Hankinson, investigador senior de la Heritage Foundation. No me gusta, pero lo hago porque quiero vivir en un mundo moderno. Hankinson sostiene que el sistema anterior daba demasiada flexibilidad a los estudiantes. La duración del estatus era una enorme laguna que muchos estudiantes aprovechaban. Casi nada les impedía seguir obteniendo un título tras otro o hacer un doctorado y tardar décadas en terminarlo. En MIT, los administradores describen un periodo agotador de recortes federales continuos a los fondos para la investigación. La universidad ha registrado una caída de aproximadamente 20% en los fondos federales y redujo las admisiones de estudiantes de posgrado en una proporción similar este otoño. El nuevo impuesto sobre las dotaciones universitarias le está costando al MIT alrededor de 240 millones de dólares al año, lo que aumenta la presión financiera. Ahora también están preocupados por el nuevo límite de las visas. Esto es insostenible para los estudiantes de doctorado, dijo Sally Kornbluth, presidenta de MIT, a Boston Public Radio de GBH en julio. A veces se necesita uno o dos años para realmente contar con todas las herramientas necesarias para hacer algo sustancial. Kornbluth afirma que las universidades estadounidenses, que alguna vez fueron líderes mundiales en investigación, podrían perder su ventaja, y advierte que Estados Unidos podría volverse más dependiente de países como China para lograr avances médicos. La mayoría de los estudiantes de doctorado tardan 5 años y medio. 6 años, explicó ella. Si yo fuera una estudiante internacional y me preocupara que mi trabajo de doctorado pudiera haberse interrumpido, dudaría en venir a este país. Sentado en su mesa de trabajo y con una bata de laboratorio negro, Amon dice que la incertidumbre sobre las visas y el financiamiento ya está cambiando la forma en que los estudiantes piensan sobre su futuro. Si los investigadores internacionales van a traer su talento a Estados Unidos, Amon dice que deben considerar si el entorno aquí será lo suficientemente estable como para encontrar un puesto y desarrollar una carrera. Amon dirigió recientemente una encuesta entre estudiantes de posgrado del MIT, que encontró que tanto los estudiantes internacionales como los estadounidenses están ahora más dispuestos a dejar Estados Unidos después de graduarse. Algunas personas simplemente están estresadas para el actual entorno migratorio, dijo él. El financiamiento para la ciencia es un problema para la mayoría de las personas. A 25 años del 11 de septiembre, TSA permite acceso sin boleto en 13 aeropuertos. Logan queda fuera. Hoy se cumplen 25 años de los atentados. 2 de los aviones secuestrados en el vuelo 11 de American Airlines y el vuelo 175 de United Airlines salieron de Logan antes de impactar las torres del World Trade Center. Entre ambos vuelos viajaban 147 personas. En total murieron 2,977 personas en los atentados, entre ellas 219 con vínculos en Massachusetts. Esta mañana, casi 3,000 banderas cubren el Boston Common, una por cada víctima. La Transportation Security Administration, TSA, empezó a permitir que personas sin boleto de avión crucen el control de seguridad y lleguen hasta las puertas de embarque, una práctica que desapareció tras los atentados del 11 de septiembre 2001. El programa arrancó esta semana en 13 aeropuertos del país. Boston Logan International Airport no está en esta lista. Ningún aeropuerto de Nueva Inglaterra lo está. El programa se llama Gateside by TSA PreCheck y es gratuito, pero solo está abierto a quienes ya tienen membresía en TSA PreCheck o un Known Traveler Number de otro programa de viajero confiable. La solicitud se hace en línea entre 1 y 3 días antes de la visita. Si te aprueban, entras por el carril de TSA PreCheck con una identificación válida. Y si llevas menores, muestras tu panel de aprobación al oficial. Capturas de pantalla o impresiones no sirven. El pase vale un solo día calendario y permite volver a entrar ese mismo día. Los niños pueden pasar si van con un adulto aprobado y están incluidos en la reservación como Add Visitor, añade visitor. La TSA describe el beneficio como una forma de recuperar los recibimientos y las despedidas en la puerta, además de poner a acompañar a alguien durante una escala larga o comer en el aeropuerto sin tener vuelo. El arranque incluye Los Angeles, Dallas-Fort Worth, Harry Reid en Las Vegas, Salt Lake City, San Diego, Detroit, Mesa Gateway Airport, John Glenn in Columbus, Indianapolis, Epley Airfield in Omaha, Will Rogers in Oklahoma City, Bill and Hillary Clinton National Airport in Arkansas, E. Wichita, Dwight D. Eisenhower National Airport. La agencia dijo que ampliaría el programa a más aeropuertos en los próximos meses. Cada aeropuerto participante tiene además un límite diario de visitantes, así que la aprobación no está garantizada aunque cumplas los requisitos. Logan tampoco tiene un programa propio de pases para visitantes, como sí lo tienen otros aeropuertos grandes. Philadelphia International Airport, por ejemplo, ofrece el Wingmate Pass, abierto a cualquiera que solicite en línea y pase la verificación, sin necesidad de TSA PreCheck. Las reglas varían aeropuerto por aeropuerto, así que si vuelas desde otra ciudad, conviene revisar el sitio oficial de ese aeropuerto antes de asumir que aplica lo mismo. Lo que sí tienes en Boston son dos herramientas recientes. Massport abrió una terminal remota en Framingham, donde pasajeros de Delta y JetBlue hacen check-in, despachan maletas y cruzan seguridad antes de tomar un autobús directo a la zona de puertas por solo $9 el trayecto. Y desde mayo puedes consultar los tiempos de espera de cada checkpoint en el sitio de Logan o en la app Fly Logan, antes de salir de casa. Si te interesa Gateside, para cuando llegue a Boston, el requisito de entrada es la membresía de TSA PreCheck, que cuesta $85 o menos por 5 años, según el proveedor de inscripción que elijas. Massport recomienda llegar con 2 horas de anticipación para vuelos domésticos y 3 horas para internacionales, sin importar lo que muestren los tiempos de espera. Logan tampoco tiene un programa propio de pases para visitantes, como sí lo tienen otros aeropuertos grandes. Philadelphia International Airport, por ejemplo, ofrece el Wingmate Pass, abierto a cualquiera que solicite en línea y pase la verificación, sin necesidad TSA PreCheck. Si te interesa Gateside, cuando llegue a Boston, el requisito de entrada es la membresía en TSA PreCheck, que cuesta $85 o menos por 5 años, según el proveedor de inscripción que elijas. Los 7,000 salvadoreños en Massachusetts siguen protegidos por el TPS. El estatus de protección temporal, TPS, de El Salvador venció ayer, miércoles 9 de septiembre, pero el gobierno federal no lo dio por terminado. El Department of Homeland Security, DHS, informó que los salvadoreños amparados por el programa conservan su protección hasta que la agencia haga un anuncio, sin especificar cuándo será. En Massachusetts viven unos 7,350 salvadoreños con TPS, según un informe de 2026 del Gaston Institute for Latino Community Development in Public Policy de UMass Boston. Para ellos, la fecha pasó sin que cambie nada de inmediato. Los permisos de trabajo siguen vigentes. Un portavoz de DHS respondió ayer a la prensa que el anuncio sobre el TPS salvadoreño se hará en el momento apropiado y que mientras eso no ocurra, quienes tienen el estatus mantienen su protección. Por la noche, la agencia amplió la aclaración y confirmó que la vigencia incluye también los permisos de trabajo. Esa aclaración importa porque el propio USCIS había publicado un aviso de 3 de septiembre en el que decía que designación y sus beneficios terminaban el 9 de septiembre e instruía a los empleadores a registrar esa fecha en el Form 1919 y el E-Verify. Los dos mensajes convivieron durante semanas y generaron confusión entre trabajadores y patrones. La normativa del TPS obliga al Secretario de Seguridad Nacional a decidir si un país sigue calificando al menos 60 días antes del vencimiento. Para el 9 de septiembre, ese plazo caía el 11 de julio y no se publicó ninguna determinación en el Federal Register. Cuando el gobierno guarda silencio, la ley extiende la designación por 6 meses más, lo que llevaría el TPS salvadoreño hasta el 9 de marzo, 2027. Nada de eso está confirmado por escrito. Si, en cambio, el DHS decide terminar el programa, los beneficiarios tendrían 60 días para salir del país. El margen legal para pelearlo en los tribunales es hoy más estrecho. En junio, la Corte Suprema determinó que las decisiones del DHS sobre TPS no son revisables judicialmente, un fallo que el planeta cubrió en detalle. La población salvadoreña con TPS en el estado se agrupa especialmente en Chelsea, Revere, East Boston, Everett, Somerville y Lynn. Muchos llegaron después de los terremotos de 2001 que motivaron la designación y llevan un cuarto de siglo trabajando y criando hijos aquí. Las organizaciones comunitarias ya están recibiendo el impacto. El East Boston Community Council, que atiende al menos 1,500 salvadoreños con TPS, reporta llamadas diarias de personas que preguntan si el gobierno ya anunció algo. El martes, la gobernadora Maura Healey envió una carta al secretario de Seguridad Nacional, Mark Wayne Mullen, para pedirle que extienda el TPS salvadoreño. En un mensaje, señaló que esos residentes abrieron negocios, compraron casas y forman parte de la base laboral del estado. Y advirtió que terminar el programa tendría consecuencias para la economía de Massachusetts. La administración estatal ya había publicado en julio una guía para empleadores con trabajadores amparados por el TPS. A escala nacional, el American Business Immigration Coalition Action calcula que 152,000 trabajadores salvadoreños con TPS aportan cerca de 5,400 millones de dólares al año a la economía y pagan 1,500 millones en impuestos federales, estatales y locales. Si tienes TPS salvadoreño, tu permiso de trabajo sigue siendo válido según la aclaración de DHS. Guarda su tarjeta EAD, el recibo Form 1797, Forma 1797C, y cualquier aviso que USCIS te haya enviado. Y revisa la página oficial de TPS en USCIS con frecuencia, porque la situación puede cambiar de un día a otro. Los abogados de inmigración recomiendan no presentar solicitudes sin base legal, solo para ganar tiempo, y evitar notarios o preparadores que no estén autorizados para ejercer derecho migratorio. Los servicios de orientación legal gratuita o de bajo costo varían según el municipio. Verifica con la organización comunitaria de tu ciudad cuáles son las opciones disponibles donde vives. Cierran la línea anaranjado entre Back Bay y Forest Hills por 5 días. El servicio de la Orange Line, la línea anaranjada, quedó suspendido desde hoy, jueves, o fue ayer, entre Back Bay y Forest Hill, y no volverá a la normalidad hasta el martes 15 de septiembre. La MBTA cerrará ese tramo durante 5 días consecutivos, del 10 al 14 de septiembre, para avanzar en varias obras al mismo tiempo. El cierre golpea de lleno al corredor sur-oeste, donde viven miles de familias latinas. Quedan sin tren las estaciones Mass Ave, Ruggles, Roxbury Crossing, Jackson Square, Stony Brook, Green Street y Forest Hills. Back Bay sigue abierta y funciona como final de línea provisional, así que el tramo hacia el norte entre Back Bay y Oak Grove opera con normalidad. Pues es todo el tiempo que tenemos para hoy. Les agradezco a todos ustedes por haber escuchado las noticias y los artículos del periódico El Planeta. Les deseo a todos muy buen fin de semana. Adiós del Marshfield del Talking Information Center. Gracias y hasta la próxima.
11: Hola, soy Jean del Talking Information Center. Hoy es el 10 de septiembre 2026 y voy a leer unos artículos de El Mundo Boston. Alcalde Nicholson feliz por reapertura de estación de bomberos de Lynn. Con la asistencia del alcalde Jared Nicholson, del presidente del Consejo Municipal Coco Alensug y del concejal latino Obed Matul, la estación de bomberos de Fayette Street abrió oficialmente sus puertas tras una renovación de $6.9 millones destinada a mejorar la seguridad tanto de los bomberos como del público. Nuestros bomberos ofrecen un servicio excepcional y estas instalaciones modernizadas les brindan los recursos avanzados y el entorno que se merecen. Un agradecimiento especial a todos los involucrados cuyo arduo trabajo y dedicación hicieron posible la culminación de este proyecto vital, dijo el alcalde. Con una ceremonia especial con corte de cinta, el alcalde Nicholson y el jefe de bomberos de Lynn, Dan Sullivan, se mostraron felices con las mejoras en la estación de bomberos que incluyeron la demolición interior, la reconfiguración y ampliación de las zonas de descanso y áreas de apoyo operativo, la renovación del tejado, nuevas instalaciones mecánicas, eléctricas y de fontanería, un sistema de alerta de incendios, mejoras exteriores y una nueva entrada para vehículos. Esperamos que este proyecto sirva de ejemplo de lo que podemos lograr cuando contamos con los recursos, la voluntad y la determinación para llevarlo a cabo, subrayó Nicholson, agradeciendo a los vecinos su paciencia y comprensión durante todo el proceso de renovación. El jefe de bomberos destacó que la estación cuenta ahora con un nuevo sistema de extracción de gases de escape y una mayor separación entre los bomberos y los uniformes contaminados con sustancias químicas. La lavadora industrial se encuentra en la planta baja, mientras que la zona de descanso está situada en la planta superior, explicó Sullivan. El capitán John Godbout y el teniente Dennis Ring hablaron de las ventajas que tienen ahora los bomberos con la estación renovada, que es la de mayor actividad de toda la ciudad. Ring expresó que, para muchos de los bomberos, la estación es como un segundo hogar. Las renovaciones y ampliaciones permitieron contar con una cocina más grande, un área recreativa y una sala de ejercicios donde los bomberos pueden descansar y prepararse para su próxima llamada de emergencia. El presidente del Consejo Municipal, Coco Alensug, puntualizó que la renovación de la estación es testimonio de nuestro compromiso de promover la seguridad y el bienestar de nuestros bomberos, así como de mejorar la vida de las personas a las que sirven. La renovación

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1: 7 personas que perdieron la vida sin sentido, así como en apoyo a las familias que mantienen vivo su recuerdo, en reconocimiento a los equipos de primera respuesta y a los ciudadanos comunes que demostraron una compasión extraordinaria tras los ataques. 25 años después, seguimos teniendo la responsabilidad de mantener vivo ese espíritu y de asegurar que la próxima generación conozca sus historias y comprenda el significado de este día. Este 25 aniversario es un momento para recordar las vidas perdidas y reflexionar sobre el tipo de valentía y liderazgo que el 11 de septiembre exigió a tantas personas, expresó la vicegobernadora Kim Driscoll. Para el 11 de septiembre, la gobernadora Healey ha ordenado que las banderas en todo Massachusetts ondeen a media hasta y ha pedido a los residentes, escuelas, empresas y organizaciones que guarden un minuto de silencio en todo el estado a las 8:46 de la mañana, hora en que el primer avión impactó contra la torre norte del World Trade Center. Asimismo, la sede del gobierno estatal se iluminará con los colores rojo, blanco y azul durante las noches del 10 y el 11 de septiembre. Ese mismo día de la tragedia, la gobernadora Healey, la primera dama Joanna Lydgate y la vicegobernadora Kim Driscoll se reunirán con las familias de Massachusetts afectadas por los atentados del 11 de septiembre para la ceremonia anual de conmemoración en la sede del gobierno estatal, donde se leerán los nombres de las víctimas con vínculos con Massachusetts. Recordamos las vidas que se perdieron, especialmente las de más de 200 personas de Massachusetts. Acompañamos a las familias que han mantenido vivo su recuerdo y honramos a los equipos de primera respuesta y a los ciudadanos comunes que demostraron un valor extraordinario en nuestros momentos más oscuros, dijo Healey. Los equipos de primera respuesta corrieron hacia el peligro, los vecinos se apoyaron mutuamente y las comunidades se unieron de formas extraordinarias. Honramos ese legado acompañando a las familias que llevan consigo estos recuerdos. La conmemoración de este año, organizada en colaboración con el Massachusetts 911 Fund, bajo el lema Massachusetts recuerda, unidos permanecemos. Massachusetts remembers, united we stand. Comenzará a las 8:35 en la mañana en la escalinata principal de la Casa de Gobierno, State House. La gobernadora Healey y la primera dama Lydgate entregarán la bandera estadounidense a la Guardia de Honor antes de que ésta sea izada y posteriormente arriada a media asta. A las 8:46 en la mañana, los asistentes guardarán un minuto de silencio. Los familiares se unirán a la gobernadora Healey, a la primera dama Lydgate, a la vicegobernadora Driscoll, a la alcaldesa de Boston, Michelle Wu, y al mayor general retirado, Jonathan Treacy, para leer los nombres de las víctimas con vínculos con Massachusetts. La conmemoración continuará en el Salón de la Cámara de Representantes con la entrega del premio Madeleine Amy Sweeney a la valentía civil que reconoce a los residentes.